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4: sí,
5: también.
3: También.
4: Sí, pues, cosas muy bonitas en Chiloé. ¿Por qué no me agarran? Agárrame a ver si me hagamos una cuequita. ¿Qué?
5: Mejor lo acompaño.
4: Ya no,
5: vamos. Vamos a una vueltecita para el sur.
4: Déjeme agarrarme con la cuncuna entonces. Ya.

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2: A los señores presentes, permiso les voy pidiendo, por lo que estoy sintiendo en mi corazón latente. Estos versos coherentes que hablan de tradición, si escuchas una canción, una danza o poesía, defiéndelos a porfía, que son de nuestra nación.

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